Seguimos con más temitas por aquí en cabina de Radio San Chepe. Nos vamos con este bonito tema, se desgranó la mazorca de los Tucanes de Tijuana, con saludos para el patrocinador, el Sicario, y para todos los radioescuchas de Radio San Chepe. También saluditos muy especial a la hermana del buen amigo Hugo Voz de las Cataratas del Niágara, a su hermana Rebeca, que está en sintonía en Córdoba, Veracruz, también para su señora madre. Saluditos, nos vamos con este bonito tema, se desgranó la mazorca.

Seguimos con más temitas. Nos vamos con este bonito tema del chulo. Saludos para el taller Gutiérrez que andan moribundos. Y para Marcos, el Rigo. Rigo Ochoa, el cubano, el Gustavo, con la canción de El Chulo del Laberinto. Claro que sí, nos vamos. Nos vamos a ir con este bonito tema. Por acá dice el patrocinador, dice que de esos géneros, de los que él solicitó, y pues uno que otro de esos géneros. Claro que sí, nos vamos con este bonito tema. Y saludos al cumpleañero Delay Chairo. Dice, con la mañana de los plebes de San Luis. Claro que sí, ahorita le enfilamos su temita. Vámonos a doblar el codo con este bonito tema. A ver si se dobla bien.

0: Seguimos con más temitas. Nos vamos con algo de los plebes de San Luis. Este bonito tema, el tercer jalón, con saludos para el patrocinador y el cumpleañero. El cumpleañero Delay Chairo, dice por aquí, de parte del buen amigo. Del buen amigo, ¿quién? Ah, el sicario, ¿verdad? Se me anda olvidando. El sicario, vámonos con este bonito tema. A ver cómo andamos. ¿Quién ya anda más entrado con las caguamas o quién todavía no? Para que le siga. Síganle que hoy es sábado, el cuerpo lo sabe. Sabe que se terminan hasta el amanecer. Nos vamos con este bonito tema.
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Vámonos, vámonos con más temitas. Por acá se reporta, ¿qué les diré? Hombre, se reporta un buen amigo del sicario, dice. Chaparrita, buenas tardes. Dice, ¿me puedes enfilar parrandero a la orden? Saludos para el sicario. Claro que sí, nos vamos. Nos vamos con este bonito tema. Y saludos para el patrocinador, el sicario. Por acá le están mandando este bonito tema. Soy parrandero, claro que sí. Nos vamos con este bonito tema. Hay que doblar el codo.

0: Vámonos con más temitas y vámonos por más cheves, hombre. Hay que sacar más cheves. Es sábado y el cuerpo lo sabe. Sabe que hoy se toma, hoy se bebe en caguamas, de todo se bebe. Nos vamos con algo por acá de los Pumas del Norte. Con saludos para el sicario y para todos los radioescuchas. También para el buen amigo Nabo Verde, el buen amigo Ángel Castro. Por acá todos son mis amigos. Yo por eso les digo para el buen amigo y para el buen amigo, todos son mis amigos aquí en cabina de Radio San Chepe. Toda la personita que se reporte por acá con la chaparrita, todos son mis amigos, aunque ni los conozco, pero bueno, todos son mis amigos. Saluditos también para el buen amigo Beto Hernández, Beto Sánchez, ¿dónde andan? También el buen amigo Chirrín Rubio, ¿dónde anda? Por ahí, hombre, se pierde. Por ayer ahí, por antier, por ahí me quedó mal, hombre, ¿por qué? ¿Por qué hacen eso? ¿Por qué hacen eso con la chaparrita? Nos vamos con este bonito tema de los Pumas del Norte. Díganle a ese comandante, claro que sí.
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Seguimos con más temitas y nos vamos con más temitas. Saludos también para el buen amigo Beto Hernández, que está en sintonía de Radio San Chepe. Nos vamos con algo por acá de los hermanos Banda. Vámonos, vámonos, vámonos por más chéves, hombre. Andan bien buenas las chéves hoy, ¿verdad? Hoy sabadito, claro que sí. Están buenas. Y déjenles digo, por acá apenas son las 6:20. Tenemos una larga tarde para seguir pisteando. Para seguir pisteando y seguir tomando agua. Nos vamos con este bonito tema. Corazón de Texas, de los hermanos Banda. Y saludos para el patrocinador, el buen amigo El Sicario, claro que sí. Para el buen amigo Nabo Verde y el buen amigo Ángel Castro. Saluditos.

A ver, en vez de ponernos a tomar los buses a bailar, ¿verdad? Pues bueno, si estaban por ahí con la compañera, con el amigo, era algo porque se pusieran a bailar, hombre. Andaba media perdida yo con ese temita. ¿Qué creen que no lo había escuchado? Hasta dije, híjole, ¿qué le puse al patrocinador? ¿Qué va a decir de la chaparrita? Pero pues bueno, vámonos con este bonito tema. A ver qué tal está ese temita de Carlos y José, Jacinto el Tullido, para todos los radioescuchas de Radio San Chepe. Nos vamos con este bonito tema.

Seguimos con más temitas por aquí en cabina de Radio Sanchepe, mi gente, porque esto es puro Radio Sanchepe. Hay que estar contentos hoy, hay que pistear porque es sábado, y ya saben que el sábado el cuerpo lo sabe, como el jueves, también lo sabe, que es jueves, bebés, y hoy es sábado, sábado de caguama. Nos vamos con este bonito tema de Carlos y José, el prisionero de San Juan. Vámonos con este bonito tema, con saludos para el patrocinador, el sicario, y para todos los radioescuchas. ¿Dónde andan, hombre? ¿Dónde anda por ahí el buen amigo Beto Sánchez, el buen amigo Ismael, Beto Hernández, Eduardo López? ¿Dónde andan por ahí, hombre? Déjense caer por aquí, a cabina de Radio Sanchepe. El Nabo, hombre, ¿dónde anda? También se pierden todos, toda esta racita se pierde. ¿Dónde anda por ahí Marisol Nabo, hombre? Hoy no se ha reportado con la chaparrita. Por lo pronto nos vamos con este bonito tema. ¡Saluditos!

Vámonos con más temitas por acá solicitados por el patrocinador. Nos vamos a ir con algo de los Razos. Me gusta el polvo. A ver este temita, hombre, es que hay varios temitas que luego yo no he escuchado, pero digo, bueno, vámonos a ver qué tal están, si nos vamos a empinar la caguama o la michelada o qué rollo. Nos vamos con este bonito tema. También saludos para el buen amigo el Buki de Mississippi. Saludos en cabina, claro que sí, por aquí su servidora, la Chaparita, los está acompañando estas tres horitas patrocinadas por el Sicario para que manden sus temitas. Por acá ya les pasé, ¿verdad? De cuáles temitas tenemos. Carlos y José, los Tucanes, Juan Acuña, Río Bravo, los Pumas del Norte, los Razos, Terribles, los Hermanos Banda, Plebes de San Luis y Exterminador. Y estos son los que está solicitando el Sicario de Mississippi. Claro que sí, saluditos. Y nos arrancamos con este bonito tema.

Seguimos con más temitas, más saluditos. Por acá se reporta el patrocinador. Dice saluditos para toda la raza de Calabacís, Guanajuato, claro que sí. Y saludos para el buen amigo Nabo Verde de parte del Sicario. ¿Dónde andan por ahí? Saluditos, saluditos. Nos vamos con este bonito tema. A ver qué tal sale este bonito tema de los Tucanes de Tijuana, La Profecía. Vámonos, vámonos, recio.

Seguimos con más temitas por aquí en cabina de Radio San Chepe, mi gente, porque esto es puro Radio San Chepe. Claro que sí, por acá se reporta el patrocinador, dice, ¿dónde andas, verde? A ver, ¿dónde andas, nabo verde? Repórtate por aquí a cabina, te están solicitando por acá el patrocinador. Nos vamos con este bonito tema. Este bonito tema es de los plebes de San Luis el 24 de junio. A ver qué tal sale este bonito tema. Y saludos para todos los radioescuchas. Por acá también se reporta el Buki de Mississippi. Claro que sí, ¿dónde anda por ahí el buen amigo Eduardo López? Hombre, hoy nos se ha reportado por aquí con la chaparrita. Saluditos de parte de la chaparrita. Nos vamos con este bonito tema. Saluditos para todos los radioescuchas de Radio San Chepe.

Seguimos con más temitas que caguameros, agüeros o qué serán, cerveceros, hombre. Bueno, para mí son de agua, para los demás son caguameros, ¿verdad? Porque yo no tomo, se enoja por ahí el tóxico si ando tomando. Nos vamos por acá, nos vamos con saluditos. Dice el Buki de Mississippi, mi dulce amor con Juana Acuña, súbale, puro Radio San Chepe, claro que sí, esto es puro Radio San Chepe, mi gente, nos vamos con este bonito tema y saludos al patrocinador, el Sicario.

Seguimos con más temitas. Hasta me acordé de mi dulce amor. ¿Dónde andará por ahí correteando? Dice que él no corretea la chuleta, pero ¿dónde andas, chiquillo? Que te extraña por acá tu chaparrita. Repórtate, repórtate a mi teléfono. Repórtate, ¿dónde andas? Nos vamos. Nos vamos con más temitas por acá de Carlos y José. Nos vamos con dados cargados, con saludos para el patrocinador, el sicario, claro que sí. Y para todos los radioescuchas de Radio San Chepe, mi gente, nos vamos. Nos vamos por más caguamas porque por aquí todavía es bien temprano, miren, son las 6:47. Hora México, dijeran por ahí. Hora México, 6:47. Todavía tenemos chance de tomar más. Nos vamos con dados cargados.

Vámonos, vámonos con más temitas. Seguimos con más temitas por aquí en cabina de Radio San Chepe, mi gente, porque esto es puro Radio San Chepe. Como dijo por acá el buen amigo, el Buki de Mississippi, esto es puro Radio San Chepe. Y súbale, súbale, que nos vamos con este bonito tema. Con saludos para el patrocinador, El Sicario. Este bonito tema del campo a la ciudad, del grupo Exterminador. Nos vamos. ¿Hasta dónde nos vamos con este bonito tema? Hasta Mississippi, ¿verdad? A ver, ¿andamos bien? Ah, sí, claro que sí. El Sicario radica por allá en la Unión Americana, en Mississippi. Claro que sí. Nos arrancamos con este bonito tema. Y saludos para todos, todos los radioescuchas, también con este bonito tema.

Seguimos con más temitas. Nos vamos con este bonito tema. Ya que andamos por acá con Exterminador, ya nos vamos. Nos arrancamos con otro bonito tema. Este bonito tema, el padre de todos. Saluditos para el patrocinador, el Sicario, con este bonito tema, el padre de todos.

Por aquí quedó este bonito tema del el padre de todos, el padre de todos, claro que sí, nos vamos y nos vamos con más temitas. Nos vamos con este bonito tema del centenario, con saludos para todos, todos los radioescuchas de Radio San Chepe, mi gente. Saludos también para el buen amigo Valdín Dianas, para todos los Dianas por allá en la Unión Americana. De parte de por acá de la Chaparrita, su locutora, también al buen amigo Beto Sánchez, Beto Hernández. A ver dónde anda Armando Mandín, hombre. Cómo me da pena con ese hombre. Saluditos al buen amigo Armando Mandín. A ver si está en sintonía. Repórtese, diga sí, aquí estoy, chaparrita. Nos vamos con este bonito tema. Este bonito tema de los Tucanes de Tijuana, el centenario. Claro que sí, para el patrocinador, el buen amigo, el centenario. Vámonos, vámonos, recio.

Vámonos con más temitas por acá. En cabina de Radio San Chepe, hombre, vámonos recio con algo de los hermanos Banda. Nos vamos con este bonito tema. Vengo a ver unos ojos. Claro que sí, saluditos y saludos para el patrocinador, el sicario. También al señor Modesto Galván de Abarrotes Galván. Gracias por el vistazo, saluditos. Nos vamos con este bonito tema.

Vámonos con más temitas por aquí en cabina de Radio San Chepe, mi gente. Vámonos con este bonito tema por acá de los Pumas del Norte, el Moro de Tepehuanes. Saluditos y saludos para el patrocinador, el buen amigo El Sicario, también para el señor Jorge Silva, también patrocinador de hace unos días por acá de La Chaparrita. Saludos, nos vamos con este bonito tema.

Seguimos con más temitas por aquí en cabina de Radio San Chepe. Se reporta el buen amigo Jorge Silva, dice, con permiso del patrocinador, nos puede complacer con la rolita Voy Llegando a Mi Tierra con Juan Acuña. Saludos para el Comanche, Felipe, Felipe Guerrero, Oscar Hernández, don Maurilio Vázquez, el Tatus Vázquez, hasta acá, hasta Omega, Georgia, claro que sí. Ahorita le afilamos su temita. Por lo pronto nos vamos por acá con Carlos y José, con este bonito tema, Máquina 501, con saludos para el patrocinador, El Sicario, y para todos los radioescuchas de Radio San Chepe.

0: Vámonos, vámonos con más temitas, ya no por las caguamas, sino que vámonos con más temas. Por acá se reporta el buen amigo Jorge Silva, dice, con permiso del patrocinador, nos puedes complacer con la rolita, voy llegando a mi tierra con Juan Acuña. Con saludos para el Comanche, Felipe Guerrero, Oscar Hernández, don Maurilio Vázquez, el Tatus Vázquez, hasta Omega Yoria, claro que sí, y un saludo para Omar Galván, claro que sí, saludos para todas estas personitas que ya están en sintonía de Radio San Chepe, por acá con su locutora La Chaparrita, y también para el buen amigo Jorge Silva que ya se está reportando, y para todos los radioescuchas de Radio San Chepe, porque esto es puro Radio San Chepe, mi gente, claro que sí, nos vamos, voy llegando a mi tierra, claro que sí.
1: Y un saludo muy pero muy especial a todos nuestros buenos amigos del volante. Y este tema que te vamos a presentar a continuación es uno de los temas más pedidos aquí en esta tu estación. El tema se llama

Seguimos con más temitas por aquí. En cabina de Radio San Chepe, con su locutora La Chaparrita. Nos vamos con este bonito tema. Por acá el patrocinador me dijo, ay, aviéntalo unas cuantas veces. Este bonito tema de los plebes de San Luis, el 24 de junio, que porque ya casi llega esta fecha. Así es que nos arrancamos y nos arrancamos por más caguamas. Para seguir caguameando con este bonito tema el 24 de junio.

Vámonos, vámonos con más temitas por acá en cabina de Radio Sanchepe. Nos vamos con este bonito tema por acá de... A ver, ¿de quién es? De los Tucanes de Tijuana. Nos vamos con el jefe de la sierra, con saludos para el patrocinador, El Sicario. Y saluditos para todos, todas las radioescuchas de Radio Sanchepe por acá que están en sintonía con la Chaparrita. Nos vamos con este bonito tema. Claro que sí, saluditos.

Seguimos con más temitas por acá, solicitados por el patrocinador, el buen amigo El Sicario. Nos vamos con este bonito tema de Exterminador. El día que me muera, claro que sí, nos vamos con saludos para el patrocinador, El Sicario, y para todos los radioescuchas, ¿dónde andan, hombre? ¿Se están durmiendo o qué show o qué rollo por acá en cabina? Por acá los está solicitando su locutora, la chaparrita, ¿dónde andan, hombre? No me dejen solilla por aquí porque da miedo. Me da miedo estar sola aquí en cabina, así es que manden sus temitas, hombre. Saluditos, nos vamos con este bonito tema.

Vámonos, Recio, con más temitas por aquí en cabina de Radio San Chepe. Nos vamos con este bonito tema. Este bonito tema nos lo está solicitando el buen amigo Eduardo López. Dice, saludos, Chaparrita, y para sus patrocinadores, saludos para mis compadres Manuel Lara, Doña Teo, mi esposa y mis hijas desde Atlanta, Georgia. Claro que sí, este bonito tema se acabó el 24. Pues vámonos por más, Eduardo, vámonos por más 24, hombre, para que esté por ahí con la familia y con los amigos pisteando, porque hoy es sábado. Es sábado y el cuerpo lo sabe, sabe que hay que pistear. Así es que nos arrancamos con este bonito tema. Ya se acabó el 24. Saluditos.

Vámonos con más temitas por aquí en cabina de Eres en Chepe. Nos vamos con algo de los Pumas del Norte, este bonito tema, el de San Luis. Saluditos para el patrocinador, el Sicario, y para todos los radioescuchas de Radio San Chepe. Así es que nos arrancamos con este bonito tema.

Vámonos con más temitas por aquí en cabina de Radio Sancheva, mi gente. Oigan, parece que fuera lunes, ¿verdad? Dicen que lunes de las gallinas ponen, pero hoy está medio quieto el día por aquí en cabina de Radio Sancheva. Bueno, esta noche está quietecita. A ver qué dicen más al ratito. Todavía por aquí voy a estar un ratito más. Por acá se reporta el buen amigo Hugo Voz de las Cataratas del Niágara. Dice, aquí en camino de la trabajación, pero en sintonía. Saluditos, chaparrita. Saludos al buen amigo Hugo Voz, que va en sintonía. Ya va para el jale, para la chinga, corretea la chuleta. Así es que nos vamos con este bonito tema. Con saludos para el patrocinador, el buen amigo El Sicario. Este bonito tema me voy a poner bien pedo, claro que sí. A ver, ¿cómo anda? Creo que estaba durmiendo, ¿verdad? Me dijo, ya me estaba durmiendo. A ver, no se duerma. Hay que pistear, porque hoy el cuerpo lo sabe que es sábado. Saluditos.

con más temitas. Hay que ponernos bien pedos, como dijo la canción. Hay que ponernos bien pedos. Bueno, los que pueden, yo ya saben que no puedo porque por ahí el tóxico luego saca las garras y se enoja. Así es que no lo quiero hacer enojar. A ver, ¿dónde andas por ahí, chiquillo? Por acá te extraña la chaparrita. Ya hacen horas que no te reportas. Así es que déjate caer. Déjate caer a mi teléfono. Nos vamos con este bonito tema de Carlos y José. Cuenta cobrada, con saludos para el patrocinador y para todos los radioescuchas de Radio San Chepe, para el buen amigo el Buki de Mississippi, claro que sí, el Beto Hernández, también hasta la Unión Americana. Nos vamos con este bonito tema.

vámonos con más temitas por acá en cabina de Radio San Chepe. Nos vamos con este bonito tema. Saludos para allá, para el Potosino Loco. ¿Dónde anda por ahí el Potosino Loco? Mi cuñado, el Cumbia Kings, mejor conocido como el Cumbia Kings, el Potosino Loco. Nos vamos con algo, algo por acá de los Terribles del Norte. Este bonito tema, Silvia, Silvia la Pantera. Y saludos para el patrocinador. El patrocinador, el sicario, ¿dónde anda, hombre? Se me hace que ya se volvió a dormir y yo por acá aventándole sus temitas. No se crea, se puede dormir de como quiera. Pues bueno, ya estamos aquí en sintonía. Y ya el temita que salga, ¿verdad? El temita que salga, usted lo vamos a arrullar con más temitas por acá de los solicitados. Nos vamos con el bonito tema de Silvia la Pantera.

Nos vamos con más temitas por acá se reporta. El buen amigo Félix Hernández dice, saludos para Joel Zúñiga, Eric Salgado, el Cubita, el Güero, el Jacobo de parte del Terremoto, el Chino Hernández con la rola Era Casado de Trini y la Leyenda. A ver, vamos a ver qué nos dice por acá el patrocinador, hombre, a ver qué dice, porque ya ven que si no es Chana, es Juana, y si sale Juana y me corre, no, hombre, vamos a ver qué dice el patrocinador. Por lo pronto nos vamos. Nos vamos con este bonito tema de los Tucanes de Tijuana, el Águila Blanca, con saludos para el patrocinador. El Sicario dice que por allá anda ya bien ahogado. A ver, dice que anda bien ahogado. Anda ya bien ahogado en el alcohol. Andan bien ahogados, hombre, andan varios. Saluditos, no se ahoguen tanto porque mañana, no, si ahóguense, mañana es domingo, mañana no se levantan, hasta el lunes. Saluditos, nos vamos con este bonito tema.

reporta el patrocinador, dice, sí, pues estaba casi durmiendo, pero me levantaron. Pues claro que sí, pues es sábado. Ay, que caguamear, no se me duerma. Saluditos.

Seguimos con más temitas por aquí en cabina de Radio San Chepe. Este es el, ya, ahí este hombre, ya se prendió el cerro, les iba a decir, ya me ando equivocando, hombre, cómo me trae aquel hombre, es que no me ha mandado ni un mensajito, ni un hola chiquita, cómo estás, hombre, se ha portado por ahí algo mal este, por eso ya ando media agüitadilla, ¿verdad? Pero ahorita, si no se reporta, le marco. Dijo, esa no, porque traigo saldo, pero si no le voy a marcar, hombre, ¿cómo que así? Nos vamos con este bonito tema de Grupo Exterminador. ¿Qué anda haciendo el viejón? Saluditos para todos los radioescuchas. Por acá también está reportando el buen amigo Beto Sánchez. A ver, por acá también ya anda en sintonía. Anda en sintonía de Radio San Chepe. Por lo pronto nos vamos con este bonito tema. Ahorita llegamos a ver qué dice el buen amigo Beto Sánchez. ¡Saluditos!

0: hijo, ya vete por tu hijo.
1: Corridazo.
2: Bueno, bueno. Andan medio loco, ¿no? Bien, andan muy acelerado. Muy ¿de cuál? Muy bien, ¿de bien?
1: Saludos.
3: Eso dicen.
1: Eso dicen. Saludos, échale, compa, ¿qué estás quedando?
4: Saludos, ayer, bueno, ¿no?
1: Con la perrona.

0: Seguimos con más temitas por aquí en cabina de Lo de San Chepe. Por acá se reportó el patrocinador, el sicario. Por acá vamos a aventar este audio que está mandando por acá el patrocinador. A ver qué tal nos sale. A ver, vámonos recio con este bonito audio.
1: No, yo ya no me reporté porque ya me ganó el alcohol, pero aquí andamos en la hora y no pasa nada, aquí todo está bien. Ay, saludos para el amigo Nabo y toda la clica de aquí de Cleveland, Mississippi, ahí para todos los amigos. Y arriba Cleveland, Mississippi, y arriba toda esa raza de Río Verde, San José de Tampanco, San Ciro, y Querétaro, Guanajuato, toda la pinche raza perrona ahí de Cirrao. ¿Y aquí andamos?
0: Seguimos con más temitas. Ya ven cómo andamos. Andamos bien, andamos al 100, ¿verdad? Claro que sí. Nos vamos con este bonito tema que nos está solicitando por acá el buen amigo. A ver, ¿dónde anda? El buen amigo Beto Sánchez dice, hola chaparrita, ¿me puedes poner un saludo para la Chave Flores? Ahí con la canción de los Players, pero ya la catafixiamos, dijera el Chabelo, ¿verdad? Dijera Chabelo, la catafixiamos y nos vamos a ir con este bonito tema. Este bonito tema de los hermanos Banda, 40 cartas, claro que sí, de parte del buen amigo Beto Sánchez. Ya ven, ya se andan reportando, ya se levantaron, levántense todos porque por aquí está la chaparrita. Nos vamos con este bonito tema.

0: Vámonos más recio que el rayo. Nos vamos a ir con este bonito tema. Este bonito tema, con saludos para el buen amigo. El buen amigo, a ver, ¿dónde anda este buen amigo? Ya se me perdió. El buen amigo Beto Sánchez, hombre, ¿cómo los pierdo estos Betos? Al Beto Sánchez, al Beto Hernández. Oigan, también, ¿dónde anda por ahí el Michi? ¿Dónde andas, Michi? Por ahí que hoy no te ha reportado por aquí con la chaparrita. Se me hace que te pasó lo que a mí, se te acabó el saldo. Nos vamos con ese bonito tema de Grupo Exterminador. Dice, ponte la rolita de Exterminador, la fiesta de los perrones. Claro que sí, nos vamos con ese bonito tema. Y saludos para el patrocinador, por acá está solicitando unos bonitos temas. Ya se levantó, ya lo levantaron, hombre, qué maldadosos. Nos vamos con ese bonito tema. A ver, ya se andaba adelantando, hombre, a ver, miren nada más, qué cosa, ya se quiere ir.
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Seguimos con más temitas por aquí en cabina de Radio San Chepe. Por acá ya son las 8:05 por aquí en cabina de Radio San Chepe, mi gente. Hora México, 8:06, ya me ganó, ya son 8:06. Nos vamos con este bonito tema que está solicitando el patrocinador, el sicario. Este bonito tema, ya están cantando los gallos, claro que sí, ya se levantó, ya le cantaron. Nos vamos con este bonito tema, saluditos.

Seguimos y nos vamos con más temitas por aquí en cabina de Radio San Chepe. Nos vamos con este bonito tema. Por acá se reporta el buen amigo Nabo. Nabo Verde dice, chaparrita, ¿me puedes enfilar el vino y el vino y el parra, y la parranda? Es el vino y la parranda, pero por acá lo está escribiendo diferente el buen amigo Nabo con Carlos y José. Claro que sí, nos vamos con este bonito tema. Y saludos para el patrocinador, el Sicario. ¿Dónde andará también por ahí mi amor? Mi amor, que les iba a decir mi amor secreto, no, pero no es secreto. ¿Dónde andarás por ahí, chiquillo? Ya repórtate. Ya son las 8:09, ya te extraño. Saluditos. Nos vamos con este bonito tema.

Seguimos con más temitas. Nos vamos con algo por acá de los troqueros. El troquero, algo que nos está solicitando el patrocinador. Y saludos para el buen amigo Nabo Verde por acá de parte del Sicario. Están en sintonía. ¿Dónde anda? Por ahí también el buen amigo. El buen amigo, ¿quién es? Ángel Castro. El buen amigo Ángel Castro. Saludos también. Saludos de parte por acá de su locutora La Chaparrita. ¿Dónde andan? Vámonos con este bonito tema que está solicitando el patrocinador de esta horita. Saludos al buen amigo Baldín, a todos los Dianas. ¿Dónde andan también esos Dianas? Hombres, se pierden. Saluditos de parte de La Chaparrita. Nos vamos con este bonito tema.

Seguimos con más temitas. Nos vamos con algo de Carlos y José. Con saludos para el patrocinador El Sicario. Vámonos con este bonito tema. A ver qué dice. A ver si ya se levantó, hombre, y dijo que ya se andaba durmiendo. Nos vamos con este bonito tema de Modesta Ayala. Claro que sí. Saluditos. Y saludos para mi amor. ¿Dónde anda por ahí? Que ya se reporte. Pero a mi teléfono. Nos vamos con este bonito tema.

Seguimos con más temitas por aquí en cabina de Radio San Chepe. Por acá se reporta el buen amigo Eduardo López, dice con las palomas. Cariñito de mi vida, saludos para los patrocinadores, para mis compadres Manuel Lara, Manuel Laura, para Raquel y para Pancho, Felipe, Eli y que será Diana María, Elizabeth y a sus... Bueno, a ver, por acá a su santa. Y luego dice, gracias. A ver, no le entendí muy bien por acá este mensajito. El último. Pero nos vamos a ir con este bonito tema. Cariñito de mi vida. Y saludos para el patrocinador, El Sicario. Nos vamos con este bonito tema.

0: Seguimos con más temitas por aquí en cabina de Radio San Chepe. Nos vamos con este bonito tema de Exterminador. Este bonito tema, narices diagramo. Con saludos para el patrocinador. Por acá también ya se reporta de nuevo el buen amigo Eduardo López. Nos vamos con este bonito tema. Ya casi estamos en la recta final de este patrocinio por el patrocinador, el Sicario. Acá ya casi damos por terminadas estas horitas. Vámonos recio con este bonito tema.
1: 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Me cuadra el nombre de esta cantina y el ambiente que hay aquí. 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

con la banda de Eduardo López, hombre, bien contentos esas gentes. Saluditos para todos de parte de la chaparrita. Ánimo, que es sábado, tómenle. Se ve bueno el ambiente por allá con el buen amigo Eduardo López, con toda su familia. Claro que sí, nos vamos con este bonito tema. Y saludos para el sicario con este bonito tema. Yo soy la ley.

Nos vamos con este último temita por acá del patrocinio del buen amigo El Sicario. Nos vamos con este bonito tema que me dijo que lo repitiera varias veces. Por acá nos vamos con los plebes de San Luis el 24 de junio. Claro que sí, porque dice que ya casi llega esa fecha. Así es que nos vamos a ir con este bonito tema. Y con este bonito tema ya me paso casi a retirar porque ya por acá se termina el patrocinio. Así es que nos vamos con este bonito tema.

Bueno, mi gente, muchísimas gracias a todos los que estuvieron en sintonía. Bueno, a ver, me voy a aventar este temita más. Algo de los Cardenales de Nuevo León, con saludos por ahí para mi amor. No es secreto, ¿verdad? Para mi amor que anda por ahí correteando la chuleta, o no sé qué ande correteando, pero bueno, mientras no sea otra chaparrita como yo, está todo bien. Nos vamos con este bonito tema de los Cardenales, que nadie sepa. Vámonos, recio, con este bonito tema y ya me voy con este bonito tema. Con este bonito tema me paso a retirar. Muchísimas gracias. A ver, vámonos con este bonito tema.

Bueno, mi gente, me paso a retirar con este, ya fue este último temita. Muchísimas gracias a todos los que estuvieron en sintonía con la chaparrita. Ya me voy para mi casa. Ya terminé mi patrocinio acá en cabina de Radio San Chepe, patrocinado por el buen amigo el sicario de Mississippi. Así es que ya me retiro, así voy a decir, los dejo en buenas manos, pero por aquí todavía no está el patrón. Así es que me voy, por aquí nos vemos, primeramente Dios, el día martes, si todo sale bien por aquí, en sintonía La Chaparrita, el día martes a las 10 de la mañana, para que ya sepan que voy a estar, para todos los que me quieren y para los que no me quieren. Bueno, mi gente, me retiro, nos vemos, bonita noche para todos, 8:40, saluditos y bonita noche, y los que estén tomando, síganle tomando, por ahí queda algo en cabina, así es que todavía van a estar escuchando música, pero ya no a su locutora, La Chaparrita, pero bueno, nos vemos, síganle pisteando, que es sábado y el cuerpo lo sabe, saluditos y bonita noche.

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0: abrazo, el Pascual Cartel. Primero que todo, agradecer a los dos de Tamaulipas por acompañarnos en este corridazo.
1: Muchas gracias, compadre, aquí por la invitación. Un honor para nosotros.
0: Ahí le va la raza, el Pascual Cartel. ¡Suénale, compalán!

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1: Amigos, con mucho cariño, aquí estamos haciendo videos en vivo nuevamente. Sus amigos de siempre, Viejones de Linares, un corrido grande desde el norte de nuestra república. Continuamos, dice.

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Señoras y señores, de los caballos que están haciendo historia, conocido como el papá de los pollitos, directamente de Cuadra, Nuevo León, se llama el Templario.

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¡Mi compa! Ándale pues, mi compa, vamos a enviar un bonito saludo para la gente, pariente, donde se dan las pitayas, viejo. El Fuerte, Sinaloa, mi compa. Esa gente de Huachochi, saludos. Vamos a enviarle el tremendo corridazo de la riata, mi compa. Ahí dice, viejo.

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1: Cuatro de a caballo, su compa Freddy Vega Junior, oiga, ahí le va un corrido, se llama Tractorista, y dice así, mi viejo, dice...

0: teléfono y datos.
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venimos a trabajar y andamos con estas cosas. Lo que pasa es que estamos bien contentos esta noche de estar con todos ustedes. Raza bonita, gracias por acompañarnos. Mil disculpas a mis abuelos por mirarnos aquí empinando las botellas. Gracias por acompañarnos, mis abuelitos. Esta noche con nosotros nos sentimos bien contentísimos. De las grabaciones se llama El Amor Se Fue.

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1: Estado bonito de San Luis Potosí, es conjunto El Golpe. ¿Cómo suena? Y esto dice...

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0: descubrió.
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0: De las cumbias sabrosas para todos ustedes, coahuilenses, en esta noche en la casa, para toda la raza cumbiambera. Si tenemos gente de Benitito, Tamaulipas, el saludo para ustedes con muchísimo gusto. A mi compadrito Walter, esta noche en la casa, bienvenidos a todos ustedes, la raza que radica en esta bella ciudad de Houston y la raza que le va a los Astros, por supuesto, a mi primo David y toda la raza que apoyan el equipo de los Astros. Un saludo para ustedes con muchísimo gusto. Si tenemos gente de Centroamérica esta noche, un saludo para todos ustedes, mis amigos de Guatemala, la gente de Honduras, gente de El Salvador, con muchísimo gusto, el saludo y mucho respeto, hermanos, bienvenidos. A toda la raza de Bote y Sombrero, la gente de Rancho, por supuesto, la gente de Caballo, toda la raza carrerera esta noche, la gente de Ojinaga, Chihuahua, dice mi primo Dani, la raza de La Ceja,
1: vamos a complacernos, porque la pidieron, eso dice...

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y ovaciones de pescadores, con mucho cariño para toda la raza bonita que nos acompaña por aquí en esta noche. Claro que sí, continuamos con más y más música para todos ustedes, raza bonita, gente de San Antonio, Texas, Maestro Zapata y a su señora y esposa que nos acompañan por aquí en esta noche. Gracias por hacerlo. Por ahí nuestros compitas Rebelión, Andrés y toda su gente, señores, gracias por acompañarnos. A todos nuestros familiares que nos acompañan esta noche, familia Vallecillo, familia Pino y mis abuelos que están acá de este lado, los queremos bastante. Abuelito, de cariño, es Bolito y Bolita, Sabe, y aquí se los digo en público, que los queremos un chingo, ustedes lo saben bien. Cada que los veo, les digo lo mismo, que los quiero un chingo. Igual, quiero que lo sepan, gracias por acompañarnos esta noche. Continuamos con más música. Sabemos que aquí en Houston, Texas, se bailan las cumbias, pero bien, bien, bien chingón. Se llama por ahí para toda la raza bonita que nos acompaña por aquí en esta noche. Bonito, bonito.

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que ustedes conocen. Y vamos a aprovechar y agradecerle a todos ustedes por hacer de esta canción todo un éxito. Gracias a ustedes, tenemos bastante trabajo nosotros y estamos aquí arriba del escenario gracias a todos ustedes. Se llama la canción

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1: Saludos al aire del barranco desde la perla tapatía pariente.
2: Saludos para toda la raza, oiga. Aquí un gran saludo para todo el público. Y dice más o menos así, oiga, dice compa Luis R. Conríquez y dice...

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1: ¿Cómo somos? Si venimos a trabajar y andamos con estas cosas. Lo que pasa es que estamos bien contentos esta noche de estar con todos ustedes. Raza bonita, gracias por acompañarnos. Mil disculpas a mis abuelos por mirarnos aquí empinando las botellas. Gracias por acompañarnos, mis abuelitos. Esta noche con nosotros nos sentimos bien contentísimos. De las grabaciones se llama El Amor Se Fue.

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1: ¡Dice, cigarro!

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0: Mazo.
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un cariño muy especial, porque aquí crecimos en Houston, Texas, señores. Está por aquí nuestra familia que nos acompaña esta noche, nuestros colegas músicos, a toda la raza que nos acompaña. Nos sentimos a todísima madre estar esta noche con todos ustedes, señores. Grabaciones de Pescadores, raza bonita que nos acompaña.

0: Bien contentos, gracias por honrarnos con su presencia, pescadores del río Conchos, gracias de todo corazón a todos ustedes, mis amigos paisanos de Zacatecas, gente del bello San Luis Potosí esta noche, los paisanos de Chihuahua. ¡Arriba San Luis Potosí, paisanos! Qué bonito se siente estar con todos ustedes. Gracias de todo corazón por apoyar la música de sus servidores. Esta noche somos totalmente para ustedes. Vamos a brindar, todos los que tengan su cervecita en mano, su traguito, su whisky, su tequilita, levántelo porque esta noche es de fiesta.
1: Se ha llegado la hora, señores. ¿Quién cumple años esta noche? El tío Danzi cumple años. A ver, pues, a ver, hay mucha gente que cumple años, ¿sí o no? A huevo. Voy a empezar a pedir el ID a ver si es cierto. No se crean. Este traguito va para todos ustedes. A toda nuestra linda raza mexicana que nos acompaña.

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1: Amigos de siempre, viejones de Linares, un corrido grande desde el norte de nuestra república. ¡Continuamos, dice!

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1: Continuamos con más música y esto es Pescadores.

Vamos a seguir con más corridos, pariente. Más corridos aparte de yo y Don T. Núñez, que lo acaban de correr de su tierra de choice. Vamos a seguir adelante con este bonito corrido, compadre. Se llama... ¿Cómo se va? Se vale soñar. Saludos para todos los piratas y no andan en el mar. ¡Échale, Don Trini!

Señoras y señores, directamente desde el Rancho San Gabriel, en Allende, Nuevo León, de los corridos, corridos ya de veras, mi compa Leandro Ríos, impostores de Nuevo León, se lo enviamos, se llama El Amo. Ahí le va, primo.

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1: Caballeros, sus amigos, impostores de Nuevo León, se enorgullecen presentarles de los grandes temas. Se llama Quiero cantar.

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